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1: Gravando Brigas por Nada, música de Bruno Cardoso.

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1: Hora certa.
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0: 12:47.

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1: Hora certa.
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3: 1:02.

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3: 1:15.

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3: 1:26.

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0: 15 horas e 54 minutos.

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1: Hora certa.
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3: 17 horas e 30 minutos.